0: Brasil.
1: Vamos para Brasil.
0: Y allá hay agua, ¿no?
1: Uy, para el agua que hace calor.
0: Sí.
1: Oye, está haciendo un bochornito sabroso en Cali.
0: Apenas.
1: ¿Frío o lluvia?
0: Sabroso.
1: ¿Aguacero o calor? Bueno.

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1: Vamos a ver si está mejor el teléfono ahora.
2: ¿Aló? ¿Cómo?

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0: Páralo ahí, páralo ahí.
1: Búscate a alguien ahí que baile la batidora para ti. La mujer, ¿verdad?
0: Ya yo lo tengo, ¿es o no es? 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
1: Ok. 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
1: 6:59 en Mix Radio.
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1: Ahora son las 7 de la mañana, 59 minutos en Mix Radio.

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¿cómo estás? ¿Cómo amaneces? ¿Qué es la que hay? ¿Cómo es y cómo sería? ¿Cómo es y cómo sería? ¿Nos vamos o nos quedamos? ¿Nos vamos o nos quedamos? ¿Qué si vos haces parte del plan de los que se van de la ciudad? O los que dicen, no, yo paseo en otro momento, yo me quedo. ¿Cómo están? Mucho gusto, soy Karen Martínez, buenos días. Si tu respuesta es que te vas a ir, acordate de nuestra aplicación. No me vas a salir con raras, que te olvido, porque aquí todo el tiempo te lo estamos recordando. 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
1: El fin de semana en modo mix radio. El modo mix radio, ¿cómo están? ¿Cómo amanecen? Buenos días. Sebas, ¿qué es la que hay? ¿Cómo amaneces? Brian, buenos días. Calvi, activo como siempre. John Edinson, hola. Carito, ¿qué es la que hay? Vivi, saluditos para vos. Mari también. Ahí voy saludando a los que van llegando, a los que se van reportando al mis WhatsApp 321-820-1015. Vamos a ir soltando canciones así como parchaditas, como de fin de semana, como de que si vos vas a coger carretera, le aumentas el 101.5% de volumen. Y todos felices con Mix Radio 101.5. Bien, pueda, pase, se acomoda. 321-820-1015. Andrés Osorio, ¿qué es la que hay? Andrés Felipe, buenos días. Desde Tuluá, uy, qué rico Tuluá. En Tuluá estuve hace 8 días celebrando el Día de la Madre. Me gusta mucho Tuluá. 8:53 a.m. ¿Cuál es el destino para este fin de semana, pues? Que es festivo. Y que uno dice como que, ah, cojo carretera y me voy a desconectar para algún lado. ¿Cuál es el rumbo? Uy, Juan Andrés, te envidio, qué rico Popayán. Qué rico Popayán. Cristian, buenos días. Déjame ahí pues tu mensaje. ¿Cuál es el destino para este fin de semana? Por si de pronto alguien está escuchando y dice, vení, quiero irme pero no sé para dónde. Entonces yo aquí le voy dando las opciones de qué lugares puede visitar este fin de semana festivo y obviamente con Mix Radio Cali.
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2: En Mix Radio Cali ya son las 8:59.
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1: Planes para este fin de semana, dice por aquí, una finquita sería la mejor opción, muy rico. La verdad, sí, confirmo. Una finquita sería delicioso. Iván, ¿cómo amanece? Vea que uno de los destinos puede ser Andalucía. ¿Quién más? Finquita, sí, muy rico.
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sé que a vos en alguna vez de tu vida te han dedicado o has dedicado esta canción. Yo le has dicho a mujer, ve, yo sigo haciendo ese malo que vos nunca vas a dejar de querer y vos sentís re orgulloso, ¿no? Y en algunas ocasiones nos ha pasado a nosotras las mujeres que hemos querido tanto ese malo que Dios no lo quita de la vida y nosotras insistimos en que ese tiene que ser. 9:48 a.m, ¿cómo amanecen? Buenos días, ¿pa' dónde vamos? ¿Ya muchos cogieron carretera o qué? Dice, voy a tirar pesca, bueno. Ecticor se va de pesca. Vas a multiplicar los peces. Ay, por cierto, sí, hoy es un lindo día para ser caleños. Pero esa repartición de goles ayer, no entiendo, Cali, ¿qué fue eso? Tanto el femenino como el masculino, ¿no? Todos ganaron por 5 goles el día de ayer. Fue un lindo día para ser caleños, es verdad. Nos dieron 10 razones más para seguir creyéndote. Para seguir amándote, Deportivo Cali. Cuando uno amaneció con esa camiseta. Vea que por favor, que Cristian dice que de pronto alguien que sepa... que tenga un destino bueno para salir de Cali hoy, que recomienden destinos para coger carretera ya mismo, que lo informen ahí, 321-820-1015, 321-820-1015.

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1: Mamá,
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1: Todo bien,
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1: Y en Mix Radio Cali ya son las 9:59. Buenos días.
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1: Analiza y escucha lo que tengo por decirte. Lo que tengo por decirte es lo siguiente. Por favor.
2: ¿Qué chimbazo?
1: Préstame atención, qué chimbazo. ¿Qué chimbazo? Porque se vienen los panitas. Los panitas de la Selección Colombia los tenemos para vos. Son 15 figuras coleccionables de 12 centímetros y vienen firmados por cada uno de los jugadores. Entonces, si los querés, puedes hacer lo siguiente. Al mis WhatsApp vas a escribir la palabra panitas. La palabra panitas, panitas, panitas. Y ahí te van a llegar unas preguntas, las respondes, ese es el registro. Y en cualquier momento podemos estar premiando a alguno de ustedes. Entonces, hágale pues, vea, está el profe Néstor Lorenzo, está Luchito Díaz, está James Rodríguez, Richard Ríos, Jefferson Lerma, Daniel Muñoz. ¿Quién más? Bueno, son 15. Se me olvidan todos los nombres. Pero entonces, ahí pues, hágale pues 321-820-1015. La palabra panitas al mis WhatsApp.

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1: Aquí estoy, pues, ven. Ahorita, hace un ratito les pregunté, o les dije como que hagan recomendaciones. ¿Para dónde pegamos este fin de semana? Los que pueden dar su borondito por algún lugar, que de hoy están listos, o sea, tienen carro listo, maleta lista y carretera lista. Entonces, ¿para dónde nos vamos?
2: La Miss, hola Miss, buenos días. Buen destino, las playas de Buenaventura, parchadito, económico y bueno, buen relax.
1: Buen destino, las playas de Buenaventura. ¿Quién más?
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1: Ya dijo,
3: que escuchando mi 101.5, un besote grandote.
1: Vea, mejor dicho, como que el destino este fin de semana está en Buenaventura. Está en Buenaventura. Una de las recomendaciones, siguen haciendo recomendaciones. 321-820-1015. Como que, ¿dónde era que vamos?

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1: Aquí nos quedamos un rato más y ¿sabes qué? Se van a convertir en mis compañeros. Compañeros, bien pueda pase y se acomoda en el Miss WhatsApp porque ahí es donde necesito que se me activen ya mismo a pedir su canción favorita. Recomendación que sea clásico. Requisito que la pidas en nota de voz y ya está. Brevecito. Hola, Mix. Uf, aguanta este clásico. Dale play, Mix. Ya, listo. ¿Viste? Más de 10 segundos no te tardas ahí, a no ser de que la quieras dedicar.
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1: ¿Quieres enviar algún saludito? Ve que uno de los destinos también pase fin de semana. Que anote ahí Sevilla Valle. Sevilla Valle puede ser uno de los destinos para conocer ese fin de semana, para darse el borondito festivo. Y otra recomendación, la aplicación de Mix. La aplicación de Mix. Mix Radio Colombia, ¿listo? Para que la descargues y la tengas 24/7 y te resolvemos la música. Déjale pues, los espero con la nota de voz al Miss WhatsApp. Hola, Mix, aguanta este clásico, aguanta este clásico. ¿Cuál clásico querés que te toque ahorita a partir del mediodía? Ya está, ¿brevecito o no brevecito?
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1: Pilla, hay ojos que no se hacen los ciegos porque las paredes no solo tienen oídos, ¿viste?

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1: ¿Qué, cómo y cómo sería? Dos preguntas que nos hacen felices un fin de semana. ¿Cómo están, pues? Buenas tardes, feliz almuerzo, buen provechito. Vos que ya estás ahí, vos que vos del combo de los que al mediodía sí o sí tienen que estar almorzando, buen provechito, porque barriguita llena y corazón contento. ¿Qué es la que hay, mi gente linda, mi gente bella? A esta hora, ¿sabes qué? Solo voy a tocarles los clásicos que me pidan al mis WhatsApp. ¿Listo? Los necesito activos. Al mis WhatsApp 321-820-1015. Porque ahí es donde me decís, uff, mix, aguanta este clásico. Dámele play, por favor. Y ya. Si lo quiere dedicar, si quiere reportar desde dónde anda. A ver, ¿qué dicen aquí? Hola, Mix.
2: Hola, Mix. Muy buenos días. ¿Cómo están?
1: Muy bien.
2: ¿Sabe qué clásico aguanta?
1: ¿Cuál?
2: Pero reclásico. Felina. ¿Me acuerda? Mi bachillerato. Yo estoy en modo Mix, escuchando Mix 101.5, la mejor de Cali.
1: Me encanta. Época del colegio y esta canción, sí, mi linda. Y vos ya lo dijiste, la mejor de Cali. Mix Radio 101.5.
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1: Así, brevecito. Mix Radio. Mix Radio. ¿Vos escribís esa palabra ahí? Esas dos palabras, Mix Radio, y aparecemos de WAM. Aparecemos de WAM. Así que, si todavía no la tenés, o sea, es que es por ley que vas a tener esa aplicación en tu celular. Por ley. Y aún más, si este fin de semana te vas de viaje, te vas de paseo, vas a salir de la ciudad, con mayor razón, porque nosotros te resolvemos aquí la música. Después de las 5 de la tarde, Mix. Es el mixeo. Y va derecho hasta el amanecer. Vamos derecho. Derecho es que vamos. Entonces, primero que todo la aplicación. Y segundo que todo las notas de voz 321-820-1015. A ver, ¿con qué nos encontramos aquí? ¿A qué clásico era que le damos play? ¿Qué clásico desbloqueamos? Hola.
2: Buenas tardes, Karencita.
1: Buenas tardes.
2: Hoy quiero pedirte un clásico.
1: ¿Cuál sería?
2: Hoy quiero pedirte Tabla de Wisin y Yandel. Y como siempre, dale play, Miss, dale play. Saluditos.
1: Ya lo dijiste todo.

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1: Vos que estás escribiendo, lo mejor que tenés que hacer es enviar la nota de voz. Audio. Al mis WhatsApp. Expresándote con esa canción que querés. Expresándote con esa canción que necesitas. Esa canción que vos decís, ¡buf! Yo aprovecho y le aumento ahí el 101.5% de volumen. Epa, así mismo. Al mis WhatsApp, ese audio pues 321-820-1015. ¿Para dónde vas este fin de semana? Más destinos por recorrer, por favor. Por ahí dijeron Mahuipi, Buenaventura y Sevilla. Serán algunos destinos para este fin de semana, pero para que arranque ya. O sea, mañana es tarde, para que arranque a la 1, a la 2 y a la 3. ¿Quién anda? Hola, Mix.
2: Hola, Mix, buenas tardes. Aguanta este clásico. Entrégate, Wisin y Yandel, dale play, Mix.
1: El clasicote que acabas de desbloquear aquí, por favor.
0: Dale play.

0: Aquí estoy y aquí me quedo un rato más. ¿Cómo estás? Buen provechito. ¿Estás en tu hora de almuerzo? ¿Qué alimentos te caigan tan bien? Que quedes llenito, llenita, barriguita llena y corazón contento, que es satisfecho, satisfecha, que te has comido ese plato de comida que vos decías, ¡puff! Me lo saboreaba, me lo saboreaba. Así como se saborean, que suene la canción favorita en este mismo instante. Ya mismo, que cómo fue, que cómo es, que tengo que hacer, que para dónde cojo, que para dónde voy. Primero que todo, agréguenos al WhatsApp, es el primer paso. Que cuál es el número, se lo voy a decir despacio para que lo pueda escribir ahí. 321-820-1015. 321-820-1015. Y listo, nos agregas ahí como tu contacto favorito. Grabas el audio. Hola, Mix, soy Pepito, Sultanito, tan, tan, tan, tan, tan, tan. Uf, aguanta este clásico, por favor, se lo quiero dedicar a Sultanito, a Sultanita. Quiero aumentarle de volumen al 101.5%. Y ya está, solamente vas a esperar a que yo por aquí le dé play a ese audio y listo. Eso sí, que audio escuche clarito, porque es que a veces te pegas, o a veces tienen el celular conectado al Bluetooth y su voz escucha como por allá, lejísimos. O tienen muy fuerte el audio del radio y no entiende muy bien tu voz. Entonces lo importante es que escuche bien, que escuche clarito. ¿Quién anda por aquí, Mix? Buenas tardes.
1: Hola, Mix.
0: Hola.
1: Porfa, el taxi de Pitbull. Dale play, dale play.
0: Un taxi de camino. Parece que no fuera clásico, pero sí. Ya hace parte del combo de los clásicos que nos pertenecen.
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1: Nos vamos acercando a la parte final donde le voy dando play a tus clásicos favoritos, pero ahorita en un rato llega el Denis de la Gente y él va a estar armando un playlist donde a las 5 en punto arranca a darle play a esas canciones que ustedes van solicitando porque vamos hasta el amanecer. O sea, seguimos derecho este fin de semana. Ahí te la tiro de una vez. Que vos te vas de paseo, deja todo porque nosotros, o sea, encárgate vos del resto, pero de la música nos encargamos nosotros. ¿Listo? ¿Listo? Déjale la música a los expertos que vamos aquí en Mix Radio Cali. ¿Quién anda por aquí, Mix? Buenas tardes.
2: Hola, mis buenos días. Porfa, algo me gusta de ti, Wisin y Yandel.
0: Dale play, Mix.

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1: 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Bueno, ahí te tiro la primicia. Al mis WhatsApp siguen llegando las notas de voz. ¿Quién anda por aquí? Mix, buenos días. ¿A qué le damos play a esta hora? Hola.
2: Hola, Mix.
1: Hola.
2: Dale play a este clásico, Luna de Don Omar.
1: Ya está.

0: 321-820-1015. ¿A qué clásico le damos play para cerrar pues esta tanda? Porque ya viene el Denis de la gente, los va a seguir acompañando. Y a las 5 en punto hay mixeo que va hasta el amanecer. ¿Listo? Prográmate con Mix Radio. ¿Cómo? A través de nuestra aplicación también. 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Hola, Mix.
1: Buenas tardes, Mix. Aquí siempre, del carrito trabajando y escuchándoles. Me gustaría que me colocaran Igual Que Ayer de Raquel y Ken Guay. Para la persona que siempre voy a amar en mi vida, que ella sabe que no va a haber otra persona que llegue a mi vida. Que a pesar de que nos quedamos solos, siempre la va a estar esperando. La decisión que ella haya tomado, lo que haya querido hacer con su vida, siempre la voy a amar y siempre la va a esperar para el día que ella quiera regresar. Siempre voy a amarla y nada. Ella debe estar escuchando esto. Carolina Semanate.
0: ¡Carolina!
1: Le mando un fuerte abrazo, un beso y que la amo con todo mi corazón.
0: Dios mío. Sábado de recuperar el hogar, Carolina. Carolina, escúchalo. Ay, Carolina. Que lo haga en una emisora y no en cualquier. Ay, Carolina. Carolina, escribile que gracias. Aquí te dejo tu canción. Ay, no. Carolina. Sábado de recuperar el hogar, Carolina. Lo vas a recuperar con Mix Radio. Amigo, me cuenta el martes, por favor.

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2: En Mix Radio Cali ya son las 2 de la tarde en punto.

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0: Ese soy yo, alzo la manito, digo presente, ¿qué está pasando? ¿Qué está sucediendo? ¿Cómo vamos? ¿Qué ha pasado? ¿Se parcharon con Karen Martínez? ¿La pasaron bien? ¿La pasaron chévere? Estoy listo para acompañarlos en esta tarde, noche deliciosa. Parte de la tarde, parte de la noche, y aquí estoy listo, preparado para tocar todas sus canciones favoritas, para parcharme y obviamente para ponerlos en modo Mix Radio. Quiero que se reporten ya mismo, 321-820-1015, ey. ¡Feliz weekend!
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Definitivamente cada canción es mejor que la anterior. Quiero que se reporten ya mismo. Ya vengo a saludarlos. También vengo a escuchar todas sus notas de voz que me están enviando al 321-820-1015. Es el weekend de Mix Radio, ¿eh? ¿Qué andan haciendo? ¿Cuál es el parchecito para este fin de semana, pues?

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2: 2:58 PM en Mix Radio.

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0: De frente y con todos los poderes, listo y preparado para acompañarlos, una nueva hora.

Mix Radio, así que actívense. 321-820-1015 es nuestro Miss WhatsApp, que muy rápido. 321-820-1015, actívate. Ponte en modo Mix Radio, actívate, ey.

0: Es el sonido de Mix Radio 101.5 y quiero escucharlos también. ¿Noticas de voz o qué? ¿Qué dicen? Entonces, ¿qué está pasando? Pues, ¿qué dice la gente? ¿Dónde está Fajardo? ¿Bien o qué?
1: Yo activo con Mix 101.5.
0: ¿Eso?
1: Uy, no, mucho bochorno. Siempre activo. Un saludito por allá, Karen Zapata. La amo mucho. Siempre activo.
2: Hola, Adrián, ¿cómo estás? Por favor, ponme Data Fiera. Aquí estoy en Momix.

0: ¿Qué andan haciendo o qué van a hacer en este fin de semana largo con puente incluido festivo en modo Mix Radio? Quiero que se reporten ya mismo. 321-820-1015. ¿Qué está sucediendo, ey?
1: Dímelo, Teria.
0: ¿Qué dice Julio, pues?
2: Hágame, papi, bello. Papi,
0: ¿todo bien?
2: Aquí volado el camello, pero ay, ya voy en bombas para allá otra vez para que no den cuenta. Vos a ver.
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2: 4 en punto en Mix Radio.

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0: Activo 24-7, 4814. ¿Qué está pasando? ¿Qué está sucediendo?
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0: Una nueva hora de música en Mix Radio 101.5 de Cali para Cali y de Cali para todo el mundo. Iniciamos con todos los poderes. Actívense, ¿qué canción le hace falta a esta hora? ¿Con qué canción nos vamos a activar en este fin de semana? Y pilas, porque a las 5 de la tarde llega Andrés Gallego para tocar todas sus canciones favoritas remezcladas en vivo en el mixeo de fin de semana de Mix Radio, ¿eh?

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entrevista que le hicieron a Shakira y la reacción también. Si ella le estaba coqueteando, ¿ustedes qué dicen? Es que es difícil. Vaya mismo, va a ver el video. 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Vaya.

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0: Y se pasa bien soltero también. ¿Qué pasó? 321-820-1015. ¿Qué está pasando? ¿Qué dice la gente? Por acá anda Huitrago. ¿Bien o no, papá?
1: Para reportar sintonía, aquí es de Mariano Ramos en el Plataformis.
0: Eso.
1: Gracias por estar siempre con nosotros y alegrándonos los días y las tardes. Gracias, amigos.
2: Mis, para reportar sintonía, acá en la autopista suroriental. Un saludito
0: ¿Serio?
2: Para Javier, para Mateo y Julio, que vamos acá parchados con la emisora en el carro de Legan Hot.
0: Un abrazo para todos en modo Mix Radio.

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2: 4 de la tarde, 58 minutos en Mix Radio.

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1: ¿Cómo están? Bienvenidos al mixeo de Mix Radio en esta tarde de sábado. Vamos a pasarla muy bien, con toda la buena vibra, ¿ok? Quiero verlos muy activos. Soy Andrés Gallego. Vamos a estar hasta altas horas de la noche mixeando tus canciones favoritas. Los quiero ver activos en el WhatsApp 321-820-1015, también a través de nuestras redes sociales @MixRadioCali. Así que vamos a pasarla muy bien. Actívense pues en este fin de semana con Mix Radio.
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1: Ya saben que la pueden tener en su dispositivo móvil, nuestra aplicación de Mix Radio. La encuentran como Mix Radio Colombia en cualquier tienda de aplicaciones, en App Store o Play Store, para que nos lleven en este fin de semana largo, mi gente. Saludos a todos los que están llegando a la sucursal del cielo. Otros

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2: 5 de la tarde, 59 minutos en Mix Radio.

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3: 24-7 con Mix Radio. Venga, saludos para Carolina, que está trabajando hoy sábado, pero activa con Mix Radio. Nos encanta eso. Atentos porque venimos con muchos clásicos y también de las nuevas. Canciones del cantante del gueto, J Balvin. También los buenos clásicos.

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2: Si aún no nos sigues en TikTok, ¿qué esperas? Arroba Mix Radio Cali, ahí pueden ver. De lunes a viernes, desde las 6 de la mañana, nuestro show. De aquí nadie responde por Mix Radio. Los toxicapítulos. Comentaristas de confianza y muchas cosas más para que estén ahí activos con nosotros 24/7. Soy Andrés Gallego, la música continúa, sábado con Puente incluido y obviamente Mix Radio.
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2: 6:59 en Mix Radio.
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